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4: Muy buenos días, aquí estamos juntos comenzando, arrancando, empezando juntos una nueva jornada informativa a través de Stream 950 para acercarte los principales títulos del día de hoy, por lo menos de esta hora. Y hablando de la hora 8:03, la temperatura en la Ciudad Autónoma de Buenos Aires, 4 grados 8 décimos, la humedad 91%, el cielo se encuentra despejado con algunas nieblas, por lo menos es lo que indica en este caso el Servicio Meteorológico Nacional. Patricia Fiorentino, muy buenos días.
5: Muy buenos días, Daniel, aquí estamos.
4: Y cuando hablamos de nieblas también hay que tener mucho cuidado a la hora de manejar y conducir, ¿no? Sobre todo en autopistas.
5: Por supuesto, porque hay autopistas complicadas y también las zonas ribereñas de la ciudad de Buenos Aires.
4: Muy bien, en un ratito vamos a estar ampliando la información del tránsito. Lo que nosotros sí vamos a decirte en el primer título de la mañana es: antes lo quería incendiar, ahora lo quiere reformar. ¿De qué estamos hablando? Del Banco Central. ¿Te acuerdas cuando Javier Milei en campaña todo el tiempo decía que lo quería incendiar y demás? Bueno, volverá a reunirse hoy con legisladores libertarios, buscará activar la estrategia por la reforma del Banco Central de la República Argentina. El encuentro va a tener lugar este lunes a las

0: 15 en Casa Rosada. Se trata de un nuevo encuentro, de una nueva iniciativa clave, en este caso fijada por el propio presidente de la Nación, que trabaja en los detalles del proyecto con el titular del organismo, estamos hablando de Santiago Bausili, y también los ministros Luis Caputo, el de Economía, y el de Transformación del Estado, Federico Sturzenegger. Así que hoy, a partir de las 15 horas, encuentro del presidente Javier Milei con legisladores, y en este caso también los ministros, buscando reformar el estatuto del Banco Central de la República Argentina. Nosotros cambiamos de información y seguimos en este caso hablando, ya que hoy se va a conocer el veredicto, por lo menos eso es lo que han dicho, del caso Cuéllar. La justicia paraguaya podría dar a conocer el veredicto en el juicio por la tentativa de contrabando contra el ex senador Edgardo Cuéllar. La fiscalía lo acusó de contrabando agravado, de tentativa, y pidió una pena de 2 años y medio de prisión para él y también para su expareja o su exsecretaria, su exasesora. Estamos hablando de Yara Ginzel. La sentencia podría conocerse durante la jornada de hoy. El encuentro va a ser desde las 9:30 de la mañana, es decir, dentro de una hora y media prácticamente. El proceso judicial, recordemos que comenzó el 4 de diciembre de 2024, cuando Cuéllar y Ginzel fueron detenidos en la frontera de Foz de Iguazú, en Brasil, y Ciudad del Este, en Paraguay. Viajaban en un vehículo transportando de manera oculta una suma de dinero, alrededor de $200,000, en efectivo, que no fue declarado ante las autoridades aduaneras paraguayas. Y fue justo luego de una sesión en diputados, donde algunos dicen que habría cambiado de opinión Cuéllar a la hora de votar, y que ese dinero seguramente fue porque alguien se lo dio para que vote en contra, sí, de aquel momento, ¿no? La fiscalía sostiene que se configuró un delito de contrabando en grado de tentativa y solicitó una pena de 2 años y 2 meses de prisión, cercana al máximo previsto para este tipo de penas, que es de 2 años y medio. Y seguimos con más información. Tenemos que irnos directamente a Venezuela. Lamentablemente siguen subiendo el número de fallecidos y también de personas encontradas. Tenemos que hablar de los terremotos, tanto de La Guaira como de Caracas. Recordemos que fueron 2 terremotos con solo 39 segundos de diferencia. En este caso, las cifras subieron a 4.490, hablamos de los fallecidos por el terremoto, y son 16.740 los heridos. Según el reporte oficial, cerca de 20.000 personas son los damnificados, que están refugiados en campamentos provisionales desde los 2 potentes sismos que azotaron justamente ese país. Rescatistas siguen buscando víctimas entre los escombros de los edificios derrumbados en el sismo del 24 de junio. Según el reporte oficial, cerca de 20.000 son las personas que están refugiadas porque han quedado sin vivienda. Recordemos que aquellos edificios que colapsaron, que se desplomaron, y después hay una cantidad de edificios que han quedado inhabitados y que no pueden, en este caso, volver a ser habitados por ninguna de las personas que estaban antes, porque hay peligro de derrumbe. Así que bueno, reiteramos lamentablemente la cifra del horror, que son 4.490 los muertos en Venezuela, y esto lamentablemente sigue en aumento. Cambiamos de información, nos vamos a los Estados Unidos, porque en Kansas está nuevamente entrenando la escaloneta. La selección argentina retomó las prácticas tras eliminar a Suiza. Lionel Messi, los titulares, hicieron recuperación, mientras que Nicolás González trabajó diferenciado. Lionel Scaloni priorizó la recuperación física, en este caso de los titulares, mientras que los suplentes trabajaron con normalidad en Kansas City de cara al duelo frente a Inglaterra del próximo miércoles a las 4 de la tarde, ¿no es así, Patricia?
1: Todo preparado.
0: Ya para verla.
1: Todo preparado, Daniel.
0: Es como una final, te diría, ¿eh?
1: Es como una final.
0: Es una final.
1: Sí.
0: Después del triunfo del 3-1 sobre Suiza en tiempo suplementario, que le dio el pase a semifinales del Mundial a la escaloneta, en este caso volvieron los entrenamientos antes de también incluso de tener que viajar. Solo participaron de la práctica los futbolistas que fueron suplentes o ingresaron desde el banco de relevos, a diferencia de los otros titulares que en algún

0: casos entrenaron de manera diferencial. Hay un cambio en lo que son las semifinales y la final, obviamente, un cambio importante y tiene que ver con la pelota de fútbol.
1: Sí, ¿no?
0: Exactamente, la estamos viendo en pantalla. El diseño es el mismo, cambian los colores. Acá tengo la información que, a diferencia de la trionda con la que se jugó toda la fase de grupos, 16avos de final, octavos y cuartos, la trionda final suma una terminación premium en donde sobresale el color dorado a tono con la Copa del Mundo que alzará el seleccionado que se consagre campeón. Los diseñadores buscaron que el dorado se potencie manteniendo un fondo negro, siempre con la vigencia de los detalles en rosa y en rojo, para hacer juego con los botines de los jugadores, que en su gran mayoría tienen presente estos dos colores, y se transformó en toda una tendencia en el Mundial 2026. Según la información, en este caso solo debería cambiar nada más que el color, nada más, sí. Porque antes tenía los colores de los tres países organizadores, hablamos de Estados Unidos, de Canadá y de México, el rojo, el azul y el verde, y en este caso solamente sería el color negro de fondo con el color dorado. Esto también ya pasó en otros mundiales, en donde en este momento, en esta etapa del evento, cambia el color de la pelota, no el diseño, ni mucho menos. Dicen que ya algunos jugadores la probaron, creo que Mbappé dijo que tenía algunas diferencias, digo, solamente hablan de color. Él sabe, el jugador textura, de fútbol. La textura. Claro, debería ser todo igual, supuestamente. Sí. Pero bueno, él dice que hay una diferencia en cuanto al tema de la pelota, así que bueno, veremos qué es lo que pasa. Nosotros seguimos con más noticias, con más información, y el título que viene ahora es de una película de Pier Paolo Pasolini, porque es el título ya de por sí es rarísimo. Y dice: Runners. Atacados por jinetes.
1: No.
0: Una cosa rarísima, pero esto pasó y estamos viendo las imágenes de lo que ocurrió. Estamos hablando de la carrera de aventura titulada Doble Apolo, que se disputó este domingo en la provincia de Río Negro. Quedó marcada por un grave episodio de violencia. Un grupo de personas a caballo sacó las señalizaciones del circuito, con lo cual también hizo que varios
1: corredores se equivoquen.
0: Claro, y vayan por otros senderos que no marcaba justamente ese lugar la carrera. Le tiraron piedras a los corredores. Hubo agresiones físicas, algunos con el rebenque a machete, se tuvieron como locos pegándole. Uno se ríe, pero en realidad porque es absurdo todo esto, pero esto ocurrió lamentablemente. El ataque se produjo en los primeros kilómetros del recorrido en el área natural protegida titulada Paso Córdoba. Esto es en General Roca, provincia de Río Negro. Quedó registrado en videos filmados por competidores y asistentes, por eso lo estamos nosotros viendo ahora a través de la pantalla de Stream 950. Las imágenes comenzaron a circular rápidamente en las redes sociales y generaron una fuerte repercusión entre los deportistas y los vecinos de la región. Uno de los atletas afectados aseguró que fue perseguido por los agresores a caballo y golpeado con boleadoras, por lo que no pudo completar la competencia. La remoción de la cartelería del circuito de 8 kilómetros también, como decíamos, provocó que varios corredores se desorientaran mientras que intentaban continuar con la prueba. En la misma publicación pidieron que se intervenga que intervenga la justicia, porque esto no puede volver a ocurrir. Ahora hay que escuchar la otra campana, porque es que pasó todo esto.
1: Claro.
0: Fue un campo invadido, estuvo mal señalizado, la gente que organizaba la carrera lo organizó mal, y de todas maneras, si hubo una invasión de campo, era necesario salir a pelear y a pegarles a las personas que estaban corriendo. Una cosa de locos, pero bueno.
1: Estos gauchos serán los dueños de los terrenos.
0: No sabemos nada, Patricia. Lo que sabemos es que aparecieron unos tipos a caballo con boleadora pegándole a los
1: runners.
0: Exactamente, a todos los corredores.
1: Sí,
0: carrera Doble Apolo, que se corre todos los años. No sé si será el mismo circuito del año pasado o cambiaron de circuito.
1: Me gustó el nombre Doble Apolo.
0: ¿Por qué te gustó
1: el nombre? Y por el rey Apolo, rey sol.
0: Ajá, bueno,
1: me gustó por
0: en
1: eso.
0: Este caso es doble.
1: Eso.
0: Sí. Ahí está, mirá. Les pegaron con todo. Los perros metidos en el medio. Una cosa de locos. Nunca se dio una cosa por el estilo, pero bueno. Fue lo que pasó, lamentablemente. Espero que esto no pase en las calles de Buenos Aires.
1: No.
0: Pasó en las calles de Buenos Aires. ¿Qué pasó el otro día después del triunfo de Argentina? ¿Por qué mandan?

0: Hay un poco reprimido.
1: Porque acá hubo represión, hubo disparos.
0: Sí, bueno, ahí estaban como que quisiendo a la gente como calmarla, ¿no?
1: No sé, lo que se tienen que calmar son los policías.
0: Sí, sí, más vale. O sea, si acá no estamos haciendo nada, le decían los vecinos.
1: A ver, no te digo que no pase nada, que alguno que por ahí... Siempre hay alguno.
0: Sí, sí.
1: Ahora, de ahí a correr a la gente a los disparos...
0: No.
1: Es una cosa de locos.
0: Una locura. No, está muy susceptible la policía.
1: No, pero me parece que ya es demasiado, ¿no? Digo, por parte del gobierno de la ciudad o el gobierno nacional.
0: Igual lo hacen
1: en
0: los barrios, ¿eh?
1: Es una cosa de locos esto. Estamos hablando de un festejo de un mundial.
0: Claro, alegría.
1: Bueno, Patricia, seguimos nosotros. Vamos con el tránsito.
0: Vamos con el tránsito porque han pasado algunas cosillas. Atención, más temprano un peatón fue embestido por un auto sobre Ramos Mejía frente a la estación del tren San Martín en Retiro. También un ciclista fue atropellado por un auto en Juan B. Justo y Andrés Lamas en el barrio de Villa General Mitre. Cerca de allí, en Bolivia y Luis Viale, se registró un incendio en un polideportivo. Hay restricción por el trabajo de bomberos. También en el barrio San Nicolás, Suipacha y Perón, un ciclista fue atropellado. Mucha precaución, está trabajando en todos los casos la policía y el SAME. Y atención porque continúan las obras de ampliación del puente La Bruna. Desde hoy hasta fin de año va a estar cerrada Cantilo sobre la colectora por obras entre Aeroparque y Güiraldes. Como decíamos, va a ser hasta fin de año. La alternativa es desviarse por Costanera, tomar Güiraldes y nuevamente la colectora de Cantilo. Lo vamos a ir repitiendo porque es un cierre importante. Por otro lado, hablamos de la niebla con Daniel. Baja visibilidad por niebla. Se ve poco en la autopista del oeste a la altura de Morón. También en Panamericana a la altura de San Fernando. Y en la autopista La Plata-Buenos Aires a la altura de la capital provincial. En la autopista Richeri a altura de Ezeiza. Y en las zonas ribereñas de Aeroparque y de Puerto Madero. Máxima precaución hasta que salga en su plenitud el rey Febo, ¿no, Daniel?
1: El rey sol.
0: Febo asoma. Y recorremos las autopistas porque en acceso norte se registró un choque en el carril central pasando la ruta 197. Esto es zona de General Pacheco, mano a capital. En el ramal Campana, en el kilómetro 33, rumbo a la ciudad, también a la altura de la vía de peaje, o sea que no molesta demasiado, chocaron tres vehículos y hay un herido. Y ahora sí subimos la cortina, señor operador, porque vamos a hablar de los servicios. Los subtes están operando en tiempo y forma, las 6 líneas y el premetro. Y en cuanto a los ferrocarriles, atención porque el tren San Martín, que hace Retiro Pilar, Pilar Retiro, está operando con retraso.
1: Y nosotros te vamos a brindar los datos del tiempo, también con el pronóstico. Según el Servicio Meteorológico Nacional, para hoy se aguarda una jornada con cielo parcialmente nublado, vientos del norte, una temperatura máxima de 14 grados. La actual es de 4 grados 2 décimos, la sensación térmica la vamos a dar para que nadie se enoje, 4 grados 2 décimos, la humedad del 94% y el cielo se encuentra cubierto, en este caso, indica la pantalla, con neblinas, como decíamos con Patricia Fiorentino. La hora 8:19 minutos y estos fueron los principales títulos de esta hora aquí en Stream 950.
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1: Desde el viernes 18 de julio, vuelve al Teatro de la Ribera Benito de la Boca. El musical con idea original y dirección general de Lizzie Weiss, que cuenta con un gran elenco. Afters Buenos Aires 24 horas es un ciclo con eje en la música y la gastronomía, pensado para activar distintos barrios de la ciudad en formato after office. En esta edición especial se suma la Noche del Amigo con una programación musical que funciona como disparador de circulación, permanencia en el espacio público. El 11 de julio se celebra el Día Nacional del Bandoneón, homenajeando el cumpleaños de Aníbal Troilo, Pichuco. Para festejarlo, la Orquesta del Tango de Buenos Aires propone Bandoneonazo, donde Federico Pereiro tocará su bandoneón en calidad de solista, mientras Pablo San Giorgio hará lo propio con el violín.
2: Continuamos a través de Stream 950 con toda la información, sobre todo de esta última hora, para brindarte los principales títulos. 5 grados 7 décimos la temperatura en la Ciudad Autónoma de Buenos Aires, la sensación térmica.
3: Sí.
2: 4 grados, una décima, bien digo. La humedad, ahora sí, del 91%. El cielo se encuentra despejado con neblinas.
3: Sigue las neblinas.
2: Continúan las neblinas, sobre todo en el área metropolitana de la Ciudad Autónoma de Buenos Aires. Así que atención para aquellos que están conduciendo y manejando, que en un ratito nada más, Patricia Fiorentino va a estar ampliando la información del tránsito. Nosotros, por lo pronto, vamos con los títulos de esta hora. Y una información que en realidad viene de arrastre del fin de semana. El título es Dulce de leche y viromes. ¿Por qué ese es el título? Bueno, porque el presidente Javier Milei, de una manera muy llamativa, dijo que Argentina solo produce dulce de leche y viromes. El presidente hizo una llamativa afirmación para defender la apertura de las importaciones. El presidente estaba hablando en una entrevista sobre el proyecto de shutdown y saltó directo a hablar sobre la apertura de importaciones en referencia a las críticas que él recibe justamente porque dice que se copia de normas de los Estados Unidos. El presidente hizo referencia a que solamente acá se consume o por lo menos se produce dulce de leche y viromes. Parece que no sabe que somos el país de las vacas, el país de la soja, que en el Alto Valle del Río Negro se producen manzanas y peras, que en la zona de Formosa se producen muchas naranjas y mandarinas.

0: Ahora hay una nueva, y esto es extraordinario, en la zona de Misiones están haciendo plantaciones de café, porque cambió el clima, entonces hablamos del calentamiento global, cambió el clima, y estaríamos más o menos en las mismas coordenadas de como está Colombia fabricando un muy buen café, o Brasil, y ahora lo están haciendo también en Misiones. Misiones, que además es la provincia ya de por sí de la yerba mate.
1: Sí.
0: O sea que decir que Argentina solamente produce dulce de leche y birome es tener un gran desconocimiento de lo que se produce en el país, ¿no? Pero bueno, esto lo decía el presidente de la nación, el doctor, como lo presentan así, Javier Milei.
2: Cuando usted entra en un supermercado en Suiza, todo es importado. Si yo me guío por esa estupidez de que si esa política es o no, digamos, argenta, bueno, si los suizos hicieran eso, se morirían de hambre, o estarían en un estado de obesidad flagrante, porque solamente comerían chocolate. Bueno, nosotros en Argentina solamente comeríamos dulce de leche, tendríamos unos problemas de sobrepeso tremendo, porque sería lo único que comeríamos, y andaríamos con biromes en colectivo, nada más. O sea, no tenemos mucha más cosa. Es un nivel de cortitud, no sé, de precariedad intelectual grosero, digamos. Bueno, esas son las cosas que pasan también, digamos con los nacionalistas fanáticos, ¿no? Digamos, o sea, de pacotilla.
0: Bueno, de cortitud intelectual, dijo él, ¿no? Por no decir ignorancia.
1: Claro.
0: Que también es desconocer la plataforma submarina que tiene la Argentina, de la cantidad de productos que se extraen justamente del mar. Eso vamos en un ratito. Los productos que se extraen desde el mar, de ese tipo de cosas no se dice nada.
1: Del vino que se exporta.
0: Del vino que, muy bien, Patricia, no solamente en Mendoza, porque es una de las provincias donde se hace la fiesta de la vitivinicultura, sino también podemos hablar tranquilamente de la provincia de
1: Catamarca.
0: No, de San Juan, que es una de las provincias que más vino produce. Lo que pasa es que la publicidad por ahí va a tirar más para el lado
1: para el lado de Mendoza,
0: pero una de las provincias que más vino produce justamente es Mendoza, y que se exporta. Y es más, no solamente se produce vino en San Juan y en Mendoza, sino también en la provincia de Río Negro, que llega hasta ahí la latitud, como para poder, en este caso, tener plantaciones de uva y poder fabricar y poder crear vino.
1: Neuquén también hay vino.
0: Podemos hablar de un montón de productos, no solamente somos dulce de leche y birome.
1: No.
0: Pero lo que más llama la atención, que el propio presidente de la nación, al margen de desconocer todo esto, yo entiendo que quiera defender la apertura de las importaciones que, por cierto, está horadando y mucho a la industria argentina.
1: Sí.
0: Porque también es bueno reconocer, digo, porque ya que estamos hablando de las industrias, según el presidente, que solamente comemos dulce de leche y tenemos birome y nada más, hay un algodón que se está fabricando en la provincia de Chaco, ya que estamos hablando de distintos lugares de nuestro país, que es el algodón IMI, que es un algodón que rechaza lo que son los pulgones, algo que no ocurre en ninguna parte del mundo, y esto se hizo a través del CONICET, o sea que no solamente, y el INTA, el INTI, perdón, o sea que no solamente estamos hablando de producción argentina, sino también de conocimiento argentino, volcado en este caso a la industria de nuestro país. O sea que todo esto, aparentemente, el presidente lo desconoce, y él es mismo que el que dice y habla de una cortitud intelectual para aquellos que hablamos de una gran producción de nuestro país. Y si no producimos más, si no se produce más, es porque al abrir las importaciones hay muchas empresas que están cerrando.
1: Sí.
0: Y uno nombra solamente la textil, que están cerrando, y muchos. Pero podemos hablar otras más. Recordemos que Topper es una empresa argentina en la provincia de Tucumán dedicada al calzado y a la industria deportiva, que prácticamente ya no está teniendo ventas.
1: La empresa
0: y que están cerrando.
1: Que dijimos la vez
0: y la otra vez hablábamos también de la empresa de, que en este caso, de Adidas y de Nike.
1: Sí, Daza.
0: Bueno, pero solamente para el presidente comemos solamente dulce de leche y birome. Es una pena, que el presidente hable así y que desconozca, ¿no?, lo que se produce en nuestro país, que, y no solamente de las grandes producciones, porque también podemos hablar de las producciones más chicas, ¿no?
1: Claro.
0: De aquellas que se hacen en lo que tiene que ver con las pequeñas industrias en nuestro país, que esto también ayuda y mucho a la producción local. Pero bueno. Seguimos.

0: porque hablando del presidente Javier Milei, tenemos que hablar parte de la reelección, porque continúa sumándose los funcionarios que piden porque Milei reelige en 2027. Patricia Bullrich es una de ellas, es quien lidera el bloque libertario y minimizó las diferencias con el mandatario, esquivó definiciones sobre candidaturas para el 2027 y dijo: estoy para lo que haga falta. Fue lo que dijo la senadora, quien se encolumnó detrás del presidente al afirmar que están todos luchando para que haya una reelección de Milei. Esto es lo que decía.
1: Me parece que estamos todos peleando para que haya una reelección del presidente. Después, estoy para lo que haga falta. Por otro lado, fui electa senadora por 6 años. Entonces, yo lo que voy a hacer es trabajar y poner toda mi fuerza y toda la gente que me puede seguir. Pero este proyecto necesita más años para consolidarse. Me parece que estamos todos...
0: Y salió la otra vez, por lo menos primero, a hablar del tema de la reelección, fue el ministro de Interior. No, ya no es más ministro de... Tiene los dos cargos, ministro de Interior y también en este caso el jefe de ministros. Estamos hablando de Diego Santilli, quien salió a hablar de la reelección. Ahora la que lo hace es Patricia Bullrich, por lo menos anoche en una entrevista. La gente no se está muriendo de hambre, eso es una mentira. No puede aceptarse que un gobierno de derecha, o no aceptan que un gobierno de derecha saque a millones de personas de la pobreza. ¿Quién lo dijo? La misma Patricia Bullrich.
1: No es verdad que la gente se esté muriendo de hambre. Hemos sacado millones de personas de la pobreza. Y eso lo que no pueden es aceptarlo. No pueden aceptar que un gobierno de derecha, como podrían decir, pero es liberal fundamentalmente, tenga estos logros. Lo que ellos están haciendo es una campaña por la no reelección del presidente, y usan el mundial para hacer una campaña por la no reelección del presidente, ¿no? Porque la gente se está muriendo de hambre mientras mira el partido que en el 22 en Qatar. ¿Qué le pasaba a la gente? Más pobre.
0: Estaba leyendo un informe en relación a la Cámara Argentina de Alfajores y de Golosinas y demás, que dicen que subió cualquier cantidad. Es más, cada vez que vas a un kiosco, ¿cuántos alfajores aparecieron? Antes viste que tenías dos o tres marcas, después tenías 10 marcas. Ahora tenés una infinidad de marcas, impresionante. Y dicen que en relación a justamente el tema de los alfajores, que creció muchísimo la cantidad, y uno no entiende la relación de baja el consumo, pero por otra parte sube lo que es, en el caso de la golosina esta, estamos hablando del alfajor, que subió cualquier cantidad en cuanto a las ventas. Y han bajado las ventas, por ejemplo, en cosas que tienen que ver con el alimento básico de los argentinos en lo cotidiano, ¿no? Estamos hablando de verdura, estamos hablando de carne.
2: De carne,
0: claro. Estamos hablando de un montón de cosas más, pero sin embargo subió mucho lo que es la venta del alfajor. Dicen que en realidad tiene que ver con el tema de la crisis, porque es mucho más barato para aquel que está trabajando, se come un alfajor al mediodía y sigue, que parar y comer, no sé, algo de verdura o de carne, que es mucho más fácil y más factible esto de...
2: comprarse una viandita, ¿no? Que sale más caro.
0: Claro, totalmente. Entonces lo solucionan con un alfajor y un mate y siguen adelante. Y esto respondería a la situación del aumento de esto, de que... lo que decía Patricia Bullrich es que la gente no se está muriendo de hambre. Seguramente muriendo ya es como, es mucho,
2: sí, es
0: muriendo,
2: mucho,
0: pero sí, evidentemente cambió el consumo y la gente elige otro tipo de cosas, porque no podés llegar a comer un pedazo, un churrasco, por decir algo, todos los días, sino que lo haces una vez cada tanto.
2: Y comentábamos que el pollo desplazó a la carne.
0: Y si no, cada uno también conoce su bolsillo y uno abre su heladera y la ve como está, ¿no?
2: Claro, así.
0: Pero bueno, hay otras cosas que van cambiando, y en este caso tenemos que hablar de un superávit en cuanto a la energía, que es histórico, porque en solo 6 meses la Argentina casi igualó el récord de todo el año 2025. La energía representó más de un 15% del total exportado por el país en la primera mitad del año, con un saldo que superó los 6.900 millones de dólares y dejó al sector a menos, en este caso, 900 millones de dólares de resultado anual del año 2025, es decir, del año pasado. Las exportaciones de combustibles y de energía superaron 8.100 millones de dólares.

0: sociales. Acá dice muy bien Paraguay. Sí. El equipo africano flojo de modales. El equipo africano, sí, supuestamente lo dice por
1: Mbappé,
0: por Francia.
1: Por Francia.
0: Sí, sí, sí. Muy bien Paraguay, dijo ella. No lo aguanto a Mbappé. Tampoco creo que sea por una cuestión de que hable de los franceses en relación a los africanos, sino por la connotación que esto tiene, y es por esto que la han declarado persona no grata. El equipo africano flojo de modales, había escrito la dirigente tras el triunfo de los galos contra Paraguay. Eve Casado, estamos hablando de la vicegobernadora de Mendoza, por los mensajes que publicó en las redes sociales el último domingo, luego del triunfo de la selección gala ante Paraguay por los octavos de final. No lo aguanto Mbappé, fue las palabras de la vicegobernadora. Sí. Que esto es lo que había publicado en X la dirigente una vez que finalizó el encuentro entre ambas selecciones, donde hubo varios cruces protagonizados por las estrellas francesas y los dirigidos por el entrenador argentino Gustavo Alfaro. Parece que no hubo ningún tipo de
1: el descargo del otro lado.
0: No, ni siquiera el pedido de disculpas por parte de la vicegobernadora de Mendoza, y en este caso la embajada directamente dice que no van a realizar ningún tipo de actividades con el gobierno mendocino, ni con la gobernadora, la vicegobernadora, ni con Alfredo Cornejo, que es el gobernador, y están enojados y ofendidos por lo que puso justamente en este caso la vicegobernadora. Así que bueno.
1: Innecesario.
0: Totalmente. Seguimos con más noticias. Y hablando del Mundial. Sí. El próximo miércoles tenemos un encuentro más que especial.
1: Sí, agónico.
0: La canción dice, por los pibes de Malvinas que jamás olvidaré. Sí. Y Atlanta en estos momentos está reforzando el operativo de seguridad ante una semifinal de alto riesgo entre Argentina e Inglaterra. Mirá, ahí estamos viendo algunos incidentes que hubo entre argentinos e ingleses. Las autoridades norteamericanas, acostumbradas a la organización de eventos deportivos bajo la lógica de la NFL, reconocen que esta semifinal representa un inédito desafío por factores que trascienden ampliamente el ámbito futbolístico. La histórica tensión entre argentinos e ingleses, sumada al colorido folclore de ambas hinchadas y a la expectativa que genera un duelo de semejante magnitud, obligó a reforzar los protocolos de seguridad previstos, y es lo que estamos viendo ahí, estamos viendo, mira cómo se agarraron las trompadas, y puede pasar cualquier cosa el miércoles.
1: Puede pasar cualquier cosa.
0: Por eso el que salió a bajarle un poco el tono a todo esto, a este encuentro deportivo, es el propio director técnico argentino, hablamos de Lionel Scaloni, que dijo, es un partido de fútbol, lo escuchamos.
2: El mensaje es que es un partido de fútbol, no busquemos otra cosa, es un partido de fútbol. Vamos a jugar un partido de fútbol contra una gran selección que tiene un gran entrenador, que lo aprecio, lo admiro mucho, y es un partido de fútbol, punto. No hay más que eso.
0: Bueno, esto es para Puertas Afuera, ¿no? Puertas Afuera, Scaloni dijo, es un partido de fútbol, bajemos el tono, se puso serio cuando lo dijo, no busquemos otra connotación, no sabemos Puertas Adentro cómo es la situación, todos sabemos que no es un partido más, por lo menos los argentinos no lo vivimos como un partido más, ¿no? Lo que significa Malvinas, y también el recuerdo de lo que fue el Mundial 86 y los dos goles a los ingleses, ¿no?
1: Sí.
0: La otra vez escuchaba acerca de lo que fue el primer gol de Maradona, la mano de Dios, el gol hecho con la mano, que muchos han salido a criticar diciendo que los argentinos festejamos la trampa y demás, y ese gol no es la trampa.
1: No.
0: Es la trampa de un muchachito en ese momento, salido de Villa Fiorito, que se enfrentaba a un imperio como era el Imperio Inglés, a tan solo 4 años de lo que fue justamente la Guerra de Malvinas, en donde Inglaterra mandó hundir, en este caso Margaret Thatcher, dicho sea de paso, la ídola del presidente Javier Milei, mandó a hundir un barco que estaba fuera de la región de combate, estaba en una zona
1: fuera de jurisdicción.
0: Exactamente, la zona de exclusión del combate, con 600 tripulantes, y mandaron hundir ese barco. Y eso es un crimen de guerra que hasta en Inglaterra nunca pagó.
1: Exacto.
0: Entonces, lo que hizo Maradona en ese momento, enfrentándose y burlándose de los ingleses en un partido de fútbol, no es un gol.

0: El gol de la trampa es un gol hecho con la mano, exactamente, pero justamente burlándose y mostrándole a los ingleses que se burlaba de esa manera, ¿no?
1: Claro.
0: Así que realmente
1: como que reivindicando
0: es mucho más que eso. Por eso es que y después sí, para aquellos que dicen hizo un gol con la mano, después hizo el gol más grande de la historia.
1: Hermoso.
0: De los mundiales, así que la reivindicación para aquel momento histórico del mundial y por supuesto lo que significó y lo que significa para todos los argentinos Malvinas y el hecho de Malvinas, ¿no? Bueno, será así que hasta las canciones de hoy en día hablan,
1: sí,
0: justamente de
1: claro,
0: eso, ¿no? Por los pibes de Malvinas que jamás olvidaré. Vamos al informe del tránsito, Patricia.
1: ¿Cómo no, Daniel? Atención, porque en el ramal Campana, en el kilómetro 33, mano a Capital, a la altura de la vía de peaje, aquí chocaron tres vehículos, hay un herido y ya se habilitó el paso. Quedó con demora la traza principal entre el Talar y Don Torcuato hacia la ciudad. Después nos vamos a dar una vueltita por el barrio de Villaluro, porque en Juan B. Justo y Molière, aquí chocaron una camioneta y un auto. Se asistieron a 9 personas y una de ellas fue trasladada. Hay restricción en el lugar. Juan B. Justo y Molière en el barrio de Villaluro. Estamos en plena hora pico de ingreso a la ciudad de Buenos Aires, muy lenta General Paz entre Mataderos y Núñez, con demora acceso este por sectores Castelar, Morón y Aedo, y también con retraso autopista La Plata-Buenos Aires desde Oxud para salir a Huergo. Sigue la niebla, como decía Daniel, a conducir con mucho cuidado. También la niebla afecta no solo a las autopistas, sino a las zonas ribereñas de Aeroparque y de Puerto Madero. Y en cuanto a los servicios, que suba la cortina a nuestro operador, las 6 líneas de subtes y el Premetro están operando en tiempo y forma. Recordamos que está cerrada por obras la estación Tribunales de la línea D. Y atención a los usuarios de trenes, porque hay 3 ferrocarriles que circulan con retraso. Empezamos con el San Martín, seguimos con el Sarmiento y terminamos con el Urquiza, que depende de MOVA, pero ahora está operando con demora. MOVA es la concesionaria que regentea los subtes, así que estas tres líneas de ferrocarriles con demora: San Martín, Sarmiento y Urquiza.
0: ¿Cómo se nos pasó el tiempo, Patricia?
1: Sí,
0: un montón. Bueno, nosotros claro, rápidamente te vamos a contar qué va a pasar con el tiempo. Por lo menos el Servicio Meteorológico Nacional anticipa cielo parcialmente nublado, viento del norte, una temperatura máxima para hoy de 14 grados. La actual es de 5 grados 7 décimos, la sensación térmica 4 grados, una décima, la humedad 91% y el cielo se encuentra despejado con neblinas por el momento. Estos fueron a la hora 9:25 minutos los principales títulos de Stream 950 de esta hora.

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1: El programa Más Servicios en tu Barrio te permite realizar diferentes trámites como el DNI, tarjeta SUBE y subsidios en servicios, como así también aquellos relacionados a la justicia. Además, vas a poder acceder a consultas médicas, odontológicas y oftalmológicas. Donar sangre salva vidas y vos podés realizar este acto de amor. Si tenés entre 16 y 65 años, gozás de buena salud y pesás más de 50 kilos, te podés sumar a la iniciativa. El taller Vos Podés te acerca a herramientas que ayuden a mejorar tu empleabilidad. Las temáticas van variando y en esta ocasión el tema central es sobre marca personal y cómo mejorar el perfil de LinkedIn para que genere impacto en los reclutadores.
2: 10 de la mañana, 7 minutos, aquí estamos a través de Stream 950 con los principales títulos de esta hora. 4 grados, una décima, la sensación térmica en la ciudad de Buenos Aires, 5 grados, 7 décimos la temperatura, la humedad 91%, el cielo se encuentra despejado. Continúa la neblina, Patricia.
3: Continúa la neblina, se está disipando ya un poquito más. Pero bueno, todavía no ha salido el sol por completo, ¿no?
2: Bueno, precaución para aquellos que manejan en rutas y en las autopistas.
3: Eso, mucha precaución a conducir despacio, con las luces bajas encendidas y a respetar siempre la distancia de frenado entre vehículos.
2: ¿Tenés un pesito para el Fernet?
3: Tengo un pesito para el Fernet.
2: Ese es el principal título que tenemos, por lo menos el primero. Un peso para el Fernet, porque Milei refuerza su vínculo con los gobernadores y adelantó, en este caso, 400.000 millones de pesos para Córdoba. Ya son 16 las provincias beneficiadas con este dinero que envía el gobierno de la nación y uno se pregunta, ¿en concepto de qué, no? Sí. Con un decreto publicado en el boletín oficial, el Ejecutivo sumó al distrito que lidera Martín Yarlora el mecanismo que permite anticipar fondos, seguramente de la coparticipación, pero agregaron que deberá devolverlos antes de fin de año. Entonces no es dinero de la coparticipación.
3: No, claro.
2: Dinero de otro lado, porque sí, es raro. Pero bueno, estamos hablando de 400.000 millones de pesos que le envía el gobierno de la nación al gobierno provincial de Córdoba, en este caso a cargo de Martín Yarlora.
3: Acá hace como una diferencia el gobierno con esta provincia, ¿no?
2: Con algunas provincias, sí, y sí, a otras provincias no le manda un solo centavo, como por ejemplo el caso de la provincia de Buenos Aires, ¿no?
3: Claro.
2: Porque hay un tema político en el medio, pero son tan argentinos como cualquier otro, ¿no?
3: Por supuesto.
2: Los bonaerenses son tan argentinos como los cordobeses,
3: sí, sí,
2: como los santacruceños, como los jujeños.
3: Claro.
2: Pero bueno, para algunos sí, para otros no. Hablando del presidente Javier Milei, sí, en este caso una rivalidad que se ha planteado desde la propia Libertad de Avanza y sobre todo desde el propio Poder Ejecutivo.

0: porque en este caso tenemos que hablar también de la vicepresidenta Victoria Villarruel, ya que se desmarcó del presidente y pidió para los docentes retribución acorde a la importancia de la tarea que realizan.
1: Muy bien, la vice.
0: Bueno, no sé si muy bien, porque me parece que no cayó muy bien esto en el gobierno nacional. En otro capítulo de la interna con el presidente Javier Milei, la vicepresidenta volvió a generar repercusiones, en este caso políticas, al alinearse públicamente con los reclamos del sector educativo frente a las políticas del desfinanciamiento que está llevando a cabo el gobierno nacional. A través de un mensaje de fuerte contenido político e institucional, advirtió que los trabajadores de la educación merecen reconocimiento, respeto y retribución acordes a la importancia de la tarea que realizan, y uno lo ve bien en el, sí. Cuando uno escucha este discurso, uno lo ve bien porque estamos hablando de personas docentes,
1: sí,
0: que son los encargados de armar el futuro de un país a través de la educación.
1: Exacto,
0: ¿no?
1: Aparte el colegio es como el segundo hogar para los niños.
0: Y en algunos casos, sí, y en algunos, sí, casos diría
1: hasta el primero,
0: porque en muchas, sí, situaciones lamentablemente, sí, van al colegio a comer,
1: a comer,
0: ¿no?
1: A comer.
0: Así, sí, que sí, esa es la situación por la que atraviesa nuestro país en cuanto al tema de la educación, que lo podemos replicar en salud,
1: sí,
0: en seguridad, lo podemos trasladar a lo que es el sector de los jubilados,
1: sí,
0: de las jubilaciones, sí, del PAMI, medicamentos y demás, ¿no?
1: A todo lo que es bienestar.
0: Exactamente. Después hablamos mucho de lo que es el superávit fiscal y todo,
1: claro,
0: eso, pero ¿desmedro de qué?
1: De nada.
0: ¿En desmedro de qué? Seguimos con más información, y en este caso el próximo título está en referencia, el próximo título, bien digo, va, sí, en referencia a lo que ocurrió con el juicio de Lara San Juan, porque los militares están buscando tribunales propios. Tras la condena de un marino por el hundimiento de Lara San Juan, la Armada quiere tribunales militares. El ex capitán de navío Claudio Villamide fue condenado, recordemos, a 3 años de prisión en suspenso. Plantean volver a poner el código de justicia militar para que no sean juzgados como civiles. El criterio de los jueces, según la visión que esgrimió la Marina, fue que si los propios militares lo encontraron responsable, entonces es el responsable. Y obviamente con la pena mínima de todo lo que podían dar para que no vaya preso y siga su vida como marino mercante, es lo que dijeron desde la propia fuerza, en este caso en la propia Marina. Recordemos que esto tiene que ver y está enmarcado en el juicio por lo que ocurrió con el ARA San Juan, en donde parece que no es responsable civiles, ¿no?
1: Sí.
0: No es responsable civiles, solamente militares. Y recordemos que en ese caso, en esto fue el gobierno de Mauricio Macri, estuvo la firma de por aquel entonces jefe de ministros, que fue el que permitió que zarpara el en este caso, el submarino, pero responsables solamente militares y uno. Estamos hablando, y lo reitero, en este caso hablamos de Claudio Villamide, es el único responsable, por lo menos lo que encontró la justicia. Y seguimos con más información, y en este caso, ya que estamos hablando de las Fuerzas Armadas, dejamos a los militares de lado y nos metemos en lo que tiene que ver con las fuerzas policiales, porque están acuartelados en la provincia de Santa Cruz. Continúa la crisis policial en esa provincia, y tras más de un mes de rebelión en reclamos de mejoras salariales, los gobiernos y los efectivos policiales se reunieron con el gobierno de Claudio Vidal para la negociación, pero lamentablemente no llegaron a un buen puerto y fracasó. Según los medios locales, el gobierno patagónico terminó por coronar el fracaso de 7 intentos de acuerdos previos por diferencias sustanciales de los aumentos pactados. Está en el tiempo y en la cantidad de sumas en negro, según lo que dijeron los propios efectivos policiales. El gobernador Vidal ofreció un salario de 1.600.000 pesos de acá al mes de diciembre, pero las dificultades se dieron en la integración del mismo, ya que los efectivos pretendían que el monto se integrara a partir de este mes y el gobierno se lo desdoblaba en realidad a partir del próximo semestre. Así que continúan las negociaciones, entre comillas, están acuartelados los oficiales y la

0: policía de la provincia de Santa Cruz están reclamando un salario de 1.600.000 pesos. Dejamos la información en cuanto a lo que tiene que ver con la seguridad nacional, la seguridad provincial, en este caso de Santa Cruz, y nos metemos en el deporte.
1: Sí.
0: Pero no vamos a hablar del Mundial, ¿eh?
1: No.
0: El título es El que se va y el que se queda, o el que llega, porque Boca quiere Sebastián Villa como refuerzo. El jugador llegó a una clínica porteña para hacerse la revisación médica antes de convertirse en el nuevo refuerzo del equipo de la Ribera. El colombiano arribó a Buenos Aires desde Mendoza ayer por la noche. Hoy está en la clínica esta, estamos viendo la imagen. Está ingresando para hacerse los estudios. Si no surge ningún inconveniente, hoy mismo se haría oficial el regreso de Villa al Ceneice. Hay mucha molestia porque recordemos que Sebastián Villa estuvo en Boca, se fue de Boca, denunció a Boca, está con un juicio contra Boca, creo que son 20 millones de dólares, una cosa por el estilo. Y por eso llama la atención que vuelva a Boca, ¿no?
1: Claro, ¿no? Que como que es contradictorio el tema, ¿no?
0: Por ahí dicen que también sería un arreglo por el tema justamente de la plata. Ajá. Del dinero.
1: Ah.
0: Así que igual hay que esperar, hay que ver, porque también atrás de Sebastián Villa hay un reclamo, no solamente en cuanto a lo futbolístico, sino lo que tiene que ver con denuncias que ha tenido por violencia de género.
1: Sí, sí.
0: Que bueno, creo que ya quedó todo saldado, la denuncia que se echó atrás. Muchos dicen que hubo un tema de dinero en el medio.
1: Sí, sí.
0: Pero bueno, es eso lo que por ahí llama mucho la atención, lo que tiene que ver con la vuelta de Sebastián Villa.
1: Como que poco turbio todo esto, ¿no?
0: A Boca. Pero bueno, así como hablamos de Boca, tenemos que hablar de quién.
1: Y de River. Y
0: exactamente, una de cal y una de arena. Por su parte, hablamos del Chacho Coudet, que echó a un titular de River.
1: Pero, ¿qué pasó?
0: Y lo habilita a que se vaya del club. Afirman que dijo, no lo quiero acá. Habrá sido tan tajante, no creo.
1: No.
0: Eduardo Coudet le bajó el pulgar.
1: Parece
0: a Facundo
1: sutil, ¿no?
0: Colidio, el atacante que había llegado como una apuesta importante y tuvo momentos destacados con la camiseta del millonario, no terminó de convencer, según dicen, al nuevo director técnico y analiza una posible salida al fútbol mexicano, mientras la dirigencia de Núñez espera una propuesta formal al respecto. Así que bueno, por lo pronto Villa iría a Boca y Colidio se iría de River, en este caso al Toluca. Están todos asombrados por la noticia que acabamos de dar.
1: Sí,
0: ¿qué pasó?
1: Claro, ¿qué pasó, chicos?
0: Bueno, sigamos nosotros.
1: Sí, sí, continuemos.
0: No. Sí, sigamos. Sigamos con más información, Patricia.
1: Sí, cómo no, Daniel.
0: Vamos. El tránsito.
1: Bueno, atención, atención, porque si vamos por el barrio de Vélez Sarsfield, aquí se incendió un vehículo. Ocurrió en Rivadavia y Goya. Está trabajando el personal de bomberos para sofocar este incendio. Y obviamente hay restricción sobre Rivadavia a la altura de Goya. Así que máxima precaución. Sigue el retraso en las autopistas con demora el enlace de las autopistas urbanas. Perito Moreno con 25 de mayo, mano al centro. También continúa lenta General Paz por sectores a la altura de Mataderos, de Devoto y de Saavedra rumbo al Río de la Plata. Hay retraso fuerte en el cruce de autopista Richeri con autopista de Lepiane rumbo a la ciudad. Y nos vamos a dar una vuelta por el barrio de Caballito, porque en Belaustegui, gracias Daniel, y Paysandú, aquí chocaron un auto y una moto. Hay achique de calzada porque está trabajando en el lugar personal policial. También en Villaluro, lo vamos a recordar, en Juan B. Justo y Molière chocaron una camioneta y un auto. Y aquí se asistieron a 9 personas y una de ellas fue trasladada. Una persona embarazada fue trasladada. Todavía continúa la restricción en el barrio de Villaluro. Y vamos a actualizar a esta hora, como siempre, 10:17, el estado de los servicios. En cuanto a los subtes, están operando en tiempo y forma las 6 líneas y el premetro. También tenemos que recordar que en cuanto a los ferrocarriles, ya la línea Sarmiento se está normalizando, pero siguen con demora.

0: 5 grados 7 décimos. No, subió la temperatura.
1: Subió.
0: 7 grados 7 décimos, sí. La sensación térmica sí, es de 5 grados 4 décimos, la humedad 83% y el cielo se encuentra cubierto, según
1: todavía,
0: la información.
1: Todavía, no sale el sol.
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1: Desde el viernes 18 de julio, vuelve al Teatro de la Ribera Benito de la Boca. El musical con idea original y dirección general de Lizzie Weiss, que cuenta con un gran elenco. Afters Buenos Aires 24 horas es un ciclo con eje en la música y la gastronomía, pensado para activar distintos barrios de la ciudad en formato after office. En esta edición especial se suma la Noche del Amigo con una programación musical que funciona como disparador

0: circulación, permanencia en el espacio público. El 11 de julio se celebra el Día Nacional del Bandoneón, homenajeando el cumpleaños de Aníbal Troilo, Pichuco. Para festejarlo, la Orquesta del Tango de Buenos Aires propone Bandoneonazo, donde Federico Pereiro tocará su bandoneón en calidad de solista, mientras Pablo San Giorgio hará lo propio con el violín.
1: Aquí estamos con más información a través de Stream 950 a la hora 11, 3 minutos, 7 grados, 7 décimos la temperatura, la sensación térmica 5 grados, 4 décimos, la humedad 83% y el cielo se encuentra mayormente nublado a esta hora en la ciudad de Buenos Aires y en el área metropolitana. Nosotros te vamos a brindar los principales títulos de la hora a través de Stream 950. Después de Adorni. ¿Qué queda después de Adorni, Patricia?
2: Y ya no queda nada, ¿no?
1: El gobierno reorganizó, esa es la canción que decía, ¿no? La canción de que de Alejandro Lerner, después de ti ya no hay nada. El gobierno reorganizó el esquema de comunicación oficial, esto fue tras la salida de Manuel Adorni y el jefe de gabinete Diego Santilli junto a Javier Milei firmaron un decreto que, atención, vos decís que no queda nada, parece que queda todo. Porque redistribuyen áreas y los recursos, sobre todo, hablamos de plata, entre la Secretaría de la Vocería Presidencial y la Secretaría de Comunicación y Medios. Además, se le transfirió la Dirección de Dictámenes de Comunicación y de Prensa, que dependía de la Dirección General de Asuntos Jurídicos, a la misma jefatura, es decir, también recaería sobre Diego Santilli, mientras que la Subsecretaría Legal también intervendrá como enlace de acceso a la información pública. Lo cierto es que se va a redistribuir todo lo que tiene que ver desde lo político, pero también desde lo económico en el área social. Seguimos con más información y seguimos con mucha o poca energía.
2: Con toda la energía.
1: Vos decís, parece que no es tanta, ¿eh? El recorte de la zona fría dejaría 55 ciudades bonaerenses sin subsidio al gas, así que a prepararse porque subirían las tarifas en este caso. El Poder Ejecutivo busca la aprobación definitiva de la reforma para achicar drásticamente los subsidios al consumo de gas residencial. Por otra parte, el gobierno prorrogó la emergencia energética, y esto es lo que no se entiende mucho, ¿no? Porque por un lado querés sacar los subsidios y por otro lado prorrogás la emergencia energética por la persistencia de las condiciones críticas. La emergencia se extiende hasta fines de 2027 y abarca los segmentos de generación, transporte y distribución de energía eléctrica. Y nos damos una vueltita por la City porteña para conocer cómo están las pizarras electrónicas, para conocer la cotización del dólar, ya que en este caso cotiza a 1.460 pesos para la compra y 1.510 pesos para la venta. El riesgo país se encuentra en 405 puntos básicos, medido por la banca JP Morgan, pero hay expectativa en el mercado por la posibilidad de que el riesgo país perfore los 400 puntos cuando se complete hoy el pago a los acreedores de 4.500 millones de dólares. Así que una vez que se efectúe el pago, seguramente bajará el riesgo país y esto lo saldrán tanto a comunicar el presidente de la Nación como el ministro de Economía, Luis Caputo. Pero hablamos de otras cosas también aquí, porque así como en su momento comentamos la carne de burro y la venta de carne de burro en la provincia de Chubut, en este caso en la provincia de Río Negro, lo que están buscando es que haya carne de jabalíes y guanacos para todos y todas.
2: ¿Qué diversidad,
1: carne,
2: ¿no?,
1: para todos y todas? Bueno, la provincia de Río Negro impulsa una ley para habilitar la venta de este tipo de carne de caza en el mercado formal. La iniciativa busca incorporar estas carnes al circuito comercial con controles sanitarios y la trazabilidad correspondiente, por supuesto. El gobierno provincial sostiene que va a permitir aprovechar una proteína alternativa y controlar la sobrepoblación de este tipo de especies. La iniciativa busca ofrecer nuevas alternativas proteicas a los consumidores y responder a una problemática ambiental que, según dijeron, en este caso se detectan en la región patagónica, es decir, los jabalíes y los guanacos.
2: Hay muchos jabalíes y muchos guanacos.
1: Aparentemente sí, justamente esto también controlaría

0: La cantidad.
1: La cantidad exactamente de las especies en toda la provincia. Bueno, seguimos con más noticias y el próximo miércoles a las 4 de la tarde... Sí. Se viene el partido entre Argentina e Inglaterra, pero eso vamos a hablar en un ratito nada más.
0: Sí, sí, sí, cómo no.
1: Porque antes, justamente, ya que estamos hablando de las carnes de guanaco y de jabalí, tenemos lo que decía justamente uno de los funcionarios de la provincia.
2: Estamos buscando a través del cambio de la ley es que esa carne llegue al consumidor, pero formalmente habilitado, porque pasó por un establecimiento de faena habilitado, porque tiene los controles bromatológicos necesarios y pueda ser comercializado, por ejemplo, en una carnicería. Hay que entender que todas las carnes salvajes de por sí son mucho más magras que cualquier animal que usted tiene hoy en un encierro. Hay que pensar que el pollo, el cerdo o la vaca que hoy estamos consumiendo en el 90% de los casos o vienen de una granja o vienen de un feedlot. Y acá estamos pasando animales que son 100% magros por su condición de vida, son animales que están sueltos. Entonces, hoy marketineramente vamos a buscar el pollo de granjas felices o los huevos de granjas felices, algo que ya el animal salvaje lo tiene por naturaleza. Entonces creo que si uno hace un aprovechamiento real, sostenible, sustentable, amigable con el medio ambiente, porque lo que estamos buscando es un equilibrio. Hoy en realidad hay más guanacos en Patagonia que ovejas.
1: Bueno, mira qué información esa, ¿no? Sí. Hay más guanacos que ovejas en
0: estos momentos. Mientras no se pasen, ¿no? Tampoco, ¿no? ¿Cómo que no? Que no los maten a todos.
1: No. Y seguramente después, si esto se lleva se lleva a cabo, seguramente habrá una crianza controlada, así como el tema de pollos y demás, ¿no?
0: Bueno, menos mal, sí, Dani.
1: Pero bueno, en este caso dice que hay más guanacos que ovejas en la Patagonia, que siempre fue al revés.
0: Sí, sí,
1: así claro. Que bueno, parecida a la llama, ¿viste? El guanaco, que es del sur, la llama es...
0: Del norte.
1: Es del norte. Sí. Ahora sí, volvemos al hablar de
0: el partido
1: exactamente, sí, entre Argentina e Inglaterra, porque vamos a jugar, ¿sabes de qué manera?
0: No.
1: Parece que con la suplente. Con la alternativa, que es lo que se estaba pidiendo, por lo menos muchos estaban solicitando justamente esto, pero nos toca jugar con esto porque Inglaterra juega con la camiseta blanca, exactamente. Sí. La selección argentina lucirá la camiseta alternativa en el partido ante Inglaterra. Y hay mucho contento con esto. Como decís, vos, estaban todos descontentos. No, parece que están todos muy contentos, bueno, porque hay toda una historia con la camiseta suplente frente a Inglaterra. Por ejemplo, año 1966, y todos recordamos ese partido, justamente este fin de semana falleció Ratín, y fue en ese partido donde fue un emblema, porque a partir de ahí incluso surgió las tarjetas amarilla y roja, año 66, donde Argentina se enfrenta a Inglaterra, en este caso no jugando con la suplente, sino con la titular. Lo mismo ocurrió en el año 2002, y en esas dos oportunidades, con la titular, Argentina perdió frente a Inglaterra. Sin embargo, con la camiseta suplente, en el 86 y en el 98, ¿qué pasó?
0: Ganó.
1: Argentina ganó.
0: Por cábala.
1: Así que en este caso, por cábala, ponele también.
0: Sí.
1: Todos muy contentos de que Argentina le toque jugar con la camiseta suplente, que la estamos viendo, tiene fondo negro. La casaca tiene líneas onduladas. No sé por qué las ondulaciones. Bueno, porque refleja justamente, o intenta reflejar, el fileteado porteño. Poco tiene que ver con la Argentina, es más una camiseta porteña, te diría, que otra cosa, pero es lo que intenta reflejar, con distintos tonos de azules y violetas, y en la parte de atrás, como bien leíamos recién, que dice la palabra Argentina, en donde está el sol de mayo. Hay otros detalles justamente con tonos blancos, azules claros, violáceos, lo que representa expresiones artísticas populares, dice, según lo señalaron aquellos que diagramaron la camiseta. Está la palabra Argentina con el sol de mayo. Así que Argentina jugará entonces con la camiseta suplente.
0: Vamos por esa camiseta.
1: Donde no tenemos suplente, pero tenemos la titular, es en la información del tránsito, y Patricia Fiorentino nos cuenta lo siguiente.
0: Muchas gracias, Daniel. Atención, porque en Ramón Carrillo y Ambrosio Olmos, una frenada brusca de un colectivo de la línea 25. El conductor de un colectivo frenó de forma brusca línea 25 y una mujer fue trasladada al Hospital Pena porque resultó herida. En Barracas, avenida Regimiento de Patricios y avenida Martín García, hay corte total mano a Parque Lezama por operativo policial. Si nos damos una vueltita por Mataderos, en Emilio Castro y Basualdo, colisión entre auto y moto, achique de calzada por el trabajo del SAME.

0: recordamos lo que sucedió en Caballito. En Belaustegui y Paysandú, colisión entre auto y moto, achique de calzada. Y todavía con algunas demoras, General Paz, altura Mataderos y en la zona de Núñez al Río de la Plata. Y por obras está muy cargada en ambos sentidos la autopista de Lepiane. Atención, atención, porque hay una publicidad, ¿no? Se normalizaron las líneas de subte, era para eso, Dani, para dar una noticia buena, ¿eh? Se normalizó el Sarmiento, el San Martín y también el Urquiza, que es de Metrovías. Dije que era de Móvano, es de Metrovías.
1: Muy bien, Patricia. Bueno, una buena noticia en este
0: una
1: caso,
0: buena, ¿no?, noticia.
1: Indiscutido. ¿Hasta ahí llegamos?
0: Hasta ahí llegamos,
1: bueno,
0: sí.
1: Bueno, perfecto.
0: Finalizamos.
1: Nosotros vamos a brindarte entonces los datos de...
0: Muy bien, la música
1: el guanaco.
0: Tiene que ver.
1: El guanaco.
0: Pobrecito,
1: bueno,
0: guanaco.
1: 7 grados 7 décimos la temperatura actual. La sensación térmica es de 5 grados 4 décimos. La humedad 83%. El cielo mayormente nublado. El pronóstico nos anticipa cielo parcialmente nublado para hoy, con vientos del norte y una temperatura máxima de 14 grados. A la hora 11:14 minutos, estos fueron los principales títulos en Stream 950.

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4: Y así estamos llegando al mediodía a través de Stream 950 con todas las noticias, con toda la información, por supuesto los principales títulos y la temperatura en estos momentos en la ciudad autónoma de Buenos Aires, 7 grados 6 décimos, la humedad 85%, la sensación térmica 5 grados 6 décimos, no levanta la temperatura, Patricia, ¿eh?
5: No, sí,
4: el cielo se encuentra cubierto, está haciendo mucho frío en la ciudad de Buenos Aires y parece que va a levantar durante la semana un poquito.
5: Sí, creo que el jueves llega a 20.
4: Ah, bueno, bien.
5: Sí, pero va a haber lluvia.
4: Y bueno, no todo se puede pretender, Patricia. No todo se puede pretender.
5: Ojalá sea lluvia de bendiciones si es el jueves.
4: Y va a ser seguramente.
5: Sí.
4: Vamos con los principales títulos de esta hora, comenzando por el primero. Deudores morosos denuncian que crece el endeudamiento entre los repartidores de aplicaciones. Este fenómeno se da y denuncian a través del sindicato del sector que se da en el contexto del aumento de morosidad en los bancos y también en billeteras virtuales. Señalan que las mismas plataformas les ofrecen créditos a los trabajadores cuando están apremiados en cuanto al dinero, pero luego las tasas altas agravan el cuadro y no pueden obviamente pagar. El tema se da en un escenario de morosidad récord. Hablamos de bancos y sobre todo en billeteras virtuales, situación que refleja las dificultades que enfrentan.

0: Enfrentan miles de trabajadores y de argentinos para poder pagar los gastos más apremiantes, porque ya no estamos hablando de sacar un crédito para comprarnos un televisor, hablando incluso hasta para pagar, en muchos casos, luz, gas, los servicios, lo esencial. Este caso hay muchas familias que están endeudadas y están apelando al crédito para poder seguir adelante, cosa que está complicado. Seguimos con más información, más noticias, y en este caso hoy hablábamos de la carne de guanaco y carne
1: de jabalí.
0: En este caso tenemos que hablar de más pollos y menos vacas, porque el pollo ha desplazado a la carne vacuna y se consolida como la carne más consumida por parte de los argentinos por una cuestión obviamente económica. Sí. Otra carne que también, al igual que la de pollo, se está consumiendo mucho,
1: la de cerdo.
0: Ganó terreno, hoy el consumo llega a 25 kilos per cápita. Nuevos hábitos alimenticios, dicen algunos, en realidad están hablando del poder adquisitivo, que por ahí la carne es mucho más, la carne de pollo me refiero, ¿no? Sí. Es mucho más económica que la carne vacuna. Los últimos datos de la Secretaría de Agricultura reflejan justamente ese cambio. Durante 2025 el consumo total de carnes alcanzó 116,4 kilos por habitante, un incremento del 3,85 respecto del año anterior. Sin embargo, el crecimiento no estuvo impulsado por la carne bovina, sino por las carnes aviar y porcina. Actualmente cada argentino consume cerca de 50 kilos de carne de pollo, 47 kilos de carne vacuna y 25 kilos de cerdo por año, una composición muy diferente a la que predominaba apenas dos décadas atrás. Es por primera vez, un récord histórico en este caso, porque hasta ahora nunca se había dado que se consuma más pollo que carne vacuna. Estamos hablando de en Argentina, ¿no? La tierra de la carne.
1: Claro. Exactamente. Los pollitos le hicieron pito catalán a la vaca.
0: Muy bien. Dios mío. Bueno, seguimos con más información, más noticias, porque el partido de fútbol del otro día dejó saldos y así como hablábamos hoy de los incidentes que hubo en la ciudad de Buenos Aires por parte de la policía de la ciudad, que salieron a reprimir a la gente que estaba festejando, que estaba celebrando, también hubo inconvenientes, hubo un fallecido en la ciudad de Buenos Aires, en la zona de Caballito, un hombre de 51 años, de un ataque cardíaco. Pero en Córdoba hubo una balacera en relación justamente a los festejos, por lo menos después se supo que se trataría de un ajuste de cuentas con esta persona, más que por los festejos, parece que fue justamente un ajuste de cuentas. Identificaron al presunto asesino de Matías Ochoa, el joven que fue baleado en Córdoba durante los festejos por el triunfo de Argentina. La Fiscalía de Instrucción de San Francisco libró una orden de captura, en este caso para Agustín Alexis Guevara, de 25 años, conocido como Manay. Los investigadores libraron esta orden de captura, quien hasta este lunes a la mañana permanecía prófugo de la justicia de acuerdo a la información de fuentes del caso que brindaron en este caso a los medios de comunicación, en donde daban cuenta de que esto más que un festejo fue en realidad un ajuste de cuentas entre ambos, y al parecer habría encontrado la oportunidad, este tal Guevara, la oportunidad para cometer su ilícito en medio de los festejos. Y ya que estamos hablando de partido, estamos hablando del Mundial, la picantearon antes del partido, y estamos hablando en este caso de un exjugador de la selección inglesa que agitó la previa de la semifinal con Argentina, con una frase sobre Messi. También Gary Lineker, que es comentarista y exfutbolista, junto a Joe Cole, un exjugador del Chelsea y el Liverpool, palpitaron el cruce y dijeron que lo van a mandar a dormir a Messi.
1: Qué dicho de mal gusto.
0: No se habla antes, no se habla antes.
1: No hay que hablar antes.
0: Esperemos, qué sé yo. Sí. Tenemos velocidad y fuerza para ganarle a Argentina, algo que a ellos les falta, dijo. Bueno, lo veremos en la cancha.
1: Veremos.
0: Le vamos a ganar y vamos a jugar la final, fue lo que dijo en este caso los dos exjugadores de la selección, que nos corren ellos, así que con esto cualquiera puede decir cualquier cosa, ¿no?
1: Sí, obvio.
0: Bueno, y hablando de Inglaterra, ¿sabes quién estuvo en Inglaterra?
1: ¿Quién?
0: ¿Y quién se llevó todas las miradas?
1: Dígame.
0: No hablamos de fútbol.
1: Sí.
0: En este caso hablamos de...
1: ¿Alguna persona del espectáculo?
0: Una persona del deporte. Por eso te lo cuento antes. Antes vamos a escuchar en primera persona lo que dijeron estos dos exjugadores de la selección.

0: Inglaterra y los tenemos.
1: It will be the first time that Messi's ever played against England.
2: It will have to put him to bed.
0: Si hay que mandarlo a dormir, dice, lo digo ahora, iremos a la final del Mundial. Tenemos la velocidad y fuerza de sobra, dice, para enfrentar a Argentina, les vamos a ganar. Lo siento en mis huesos, dijo en este caso, él dijo huesos. ¿Pero qué dijo Messi en relación a todo esto?
3: Escuchemos.
0: Messi es la primera vez que va a jugar contra Inglaterra y queremos saber cuál es su opinión.
3: Sí,
0: a ver, lo escuchamos a Leo.
4: Sí, la verdad que sí, que siempre es especial jugar contra las selecciones grandes. No me pasó nunca contra Inglaterra, es la primera vez, así que va a ser un partido especial, semifinal de una Copa del Mundo, así que bueno, ahora descansaremos y nos prepararemos para eso. Venimos de mucho desgaste, de jugar una larga más otra vez y bueno, a veces se nota.
0: Ahí está, bueno, con tranquilidad, con humildad, le bajó el tono también. Están un poco cebados los ingleses, te diría,
3: sí,
0: ¿no?
3: Sí.
0: Siempre como que se ceban de más. Bueno, que sigan cebaditos y veremos qué es lo que pasa.
3: Sí.
0: Bueno, hablando de todo un poco, como decíamos, ¿quién estuvo en Inglaterra?
3: ¿Quién estuvo?
0: Del mundo del, no del espectáculo, sino en este caso del deporte.
3: Del deporte.
0: Se llama Franco. Y no es Amaya, es Franco Colapinto, señoras y señores, quien continúa expandiendo su talento en las fronteras y este fin de semana sumó un nuevo episodio en el Festival de la Velocidad de Goodwood. En este caso podemos decir buena madera, ¿no?
3: Sí, muy bien.
0: ¿Lo digo bien? Una de las citas más emblemáticas del automovilismo mundial lo tuvo a él como protagonista. En suelo inglés, el piloto argentino volvió a demostrar que su magnetismo trasciende las pistas y se convirtió en una de las grandes atracciones del evento, rodeado por miles de fanáticos y una nutrida presencia de compatriotas que coparon el predio con banderas argentinas. El joven oriundo de Pilar fue uno de los hombres más buscados por el público y también por la prensa. Le preguntaron por el partido entre Argentina e Inglaterra, y dijo, anulo mufa, dijo, no voy a hablar del tema, anulo mufa, dijo él, prefirió no hablar.
3: Así se
0: habla. Así que bueno, por lo menos fue discreto, no como los ingleses que escuchábamos. Recién con Lapinto se mostró cercano, distendido, reafirmando justamente el vínculo que lo convirtió en uno de los deportistas argentinos con mayor crecimiento en popularidad durante los últimos años, y ahí lo teníamos a Colapinto Road Show en Inglaterra. Bueno, hablando de automovilismo, Patricia, hablando de tránsito, hablando de autos,
3: bueno,
0: vamos a la información.
3: Me voy con Colapinto, que nos va a llevar a la autopista 25 de mayo, porque hay reducción de calzada a mano a Liniers, a la altura de Boedo, donde se está restringiendo el carril derecho por obras de construcción de nuevas defensas de hormigón. También, si recorremos Cantilo, recordamos que está cerrada la colectora por obras entre Aeroparque y Güiraldes hasta fin de año. La alternativa es desviarse por la costanera y tomar Güiraldes, colectora de Cantilo otra vez. Así que esto es obviamente por las obras de ampliación del puente La Bruna. Y nos damos una vueltita por el barrio de Mataderos, porque más temprano en Emilio Castro y Basualdo chocaron un auto y una moto. Sigue el achique de calzada. Aquí, muy cerquita de la emisora, se mantiene el obrador en Córdoba, metros de Pueyrredón, mano a Palermo. Así que mucha precaución porque genera contratiempos a todo momento. Y volvemos a las autopistas, porque en la Perito Moreno, sentido al centro, a la altura de Alberdi, chocaron un auto y una camioneta. Como saldo, dos personas resultaron heridas. Y ahora sí, señor operador, suba la cortina, porque finalizamos con los servicios. Las 6 líneas de subte y el premetro y todos los ferrocarriles están operando de momento, cruzamos los dedos, en tiempo y forma, y también empezamos a cruzar los dedos para Argentina, Inglaterra.
0: Ah, porque vos tenés cositas, vamos a contarlas mañana.
3: Vamos a contar
0: mañana. Mañana vamos a contar, tiene cositas Patricia para por el tema del partido y demás, para empezar la semana y toda esa historia. Y nosotros vamos a contarte, si eso sí, cómo va a estar el tiempo en el día de hoy, con cielo parcialmente nublado, según el Servicio Meteorológico Nacional, viento del norte, Así que esto debería tener un poquito de calor, aunque la máxima va a ser de 14 grados. La temperatura actual, Patricia,
3: 7 grados 6 décimas.
0: La sensación térmica,
3: 5 grados 6 décimas.
0: La humedad,
3: 85%.
0: ¿Y el cielo?
3: Cubierto.
0: Cubierto, por no decir nublado.
3: Por no decir nublado.
0: Y a la hora 12:03 minutos, estos fueron los principales títulos de esta hora aquí en Stream 950.
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1: Desde el viernes 18 de julio, vuelve al Teatro de la Ribera Benito de la Boca. El musical con idea original y dirección general de Lizzie Weiss, que cuenta con un gran elenco. Afters Buenos Aires 24 horas es un ciclo con eje en la música y la gastronomía, pensado para activar distintos barrios de la ciudad en formato after office. En esta edición especial se suma la Noche del Amigo con una programación musical que funciona como disparador de circulación, permanencia en el espacio público. El 11 de julio se celebra el Día Nacional del Bandoneón, homenajeando el cumpleaños de Aníbal Troilo, Pichuco. Para festejarlo, la Orquesta del Tango de Buenos Aires propone Bandoneonazo, donde Federico Pereiro tocará su bandoneón en calidad de solista, mientras Pablo San Giorgio hará lo propio con el violín.
2: Este es el reporte de la hora 13 en Stream 950. Comenzamos con los datos del tiempo actualizados. 7 grados 8 décimos, la sensación térmica 5 grados 2 décimos, la humedad 84% y el cielo está cubierto en el área metropolitana de la Ciudad de Buenos Aires. Comenzamos con las noticias más importantes. El gobierno refuerza los controles migratorios. Ante la posibilidad de que barras argentinos viajen a Estados Unidos para el partido contra Inglaterra, se realizará una reunión entre fuerzas argentinas y británicas con el FBI y policías locales para diseñar el operativo para la semifinal. Según trascendió, el gobierno recomendará incrementar la presencia policial en los alrededores del estadio, reforzar los controles de ingreso, aumentar la cantidad de efectivos afectados al operativo y sumar más personal de seguridad privada dentro del Mercedes-Benz Stadium en Atlanta. Más noticias. Causa Arsat hoy declara Facundo Leal por presuntas coimas. El exfuncionario es investigado por desvíos durante la emisión de contratos con el Estado y está detenido desde que hallaron dólares, equipos de espionaje y drogas en una de sus propiedades. La citación a declaración indagatoria había sido solicitada por el juez federal de San Isidro, Lino Mirabelli, quien investiga presuntas maniobras de corrupción en contrataciones realizadas dentro de la empresa de telecomunicaciones del Estado Nacional. Cambiamos de información, cayó a menos de la mitad el consumo de pan, según datos del presidente de la Federación de Panaderos de Merlo y referente de la Cámara de Industriales Panaderos, Martín Pinto. Durante el gobierno de Javier Milei, la compra de pan tradicional cayó entre 50 y 60%, mientras que las ventas de facturas y productos de pastelería registraron un desplome cercano al 80%. El sector denuncia además el cierre de más de 2.800 panaderías y la pérdida de 17.000 puestos de trabajo. De acuerdo con la entidad, numerosos comercios trabajan apenas al 50% de su capacidad debido a la caída de las ventas y al incremento de los costos de producción, especialmente por las tarifas de los servicios públicos y el precio de la harina. Más información, en este caso del deporte. Paulo Dybala se queda en la Roma. El equipo italiano confirmó la continuidad del delantero cordobés con un nuevo contrato que lo vincula con el club hasta junio de 2027. Con este acuerdo, la posibilidad de que Dybala regrese a la Argentina para jugar en Boca

junto a Leandro Paredes se desvanece, al menos por esta temporada. La oficialización de la renovación fue comunicada por la institución romana tras semanas de negociaciones cuyo cierre dependía del balance financiero. El contrato contempla una reducción salarial significativa para el argentino, que pasó a percibir de 8 millones de euros anuales a aproximadamente 3 millones, con un esquema de bonificaciones sujeto al rendimiento y a la cantidad de partidos disputados. Vamos a la información que llega desde el Mundial. Cuti, Romero y Paredes se recuperaron de sus molestias físicas. Tras el partido contra Suiza, ambos jugadores, que salieron con calambres del partido, ya están disponibles para el cruce ante Inglaterra. Mientras tanto, la selección entrenará en minutos, por última vez en Kansas, y luego partirá hacia Atlanta para preparar la parte técnica del partido por semifinal. Atención automovilistas, hay reducción de calzada en la autopista 25 de mayo, sentido a Liniers Ezeiza, altura Boedo por obras. Avenida Cantilo está cerrada, la colectora por obras entre Aeroparque y Güiraldes hasta fin de año. Autopista de Lepiane con demoras, desde Escalada hasta General Paz por obras. General Paz con demoras, desde Avenida Castañares hasta Avenida Rivadavia. En Devoto está cerrado el paso a nivel de la Avenida Chivilcoy y vías del ferrocarril San Martín por obras. Y atención de usuarios de servicios, sigue cerrada la estación Tribunales de la línea D de subterráneos. Hora 13, 11 minutos, 7 grados 8 décimos, la temperatura, la sensación térmica es de 5 grados 2 décimos, la humedad 84%. El cielo está cubierto en el área metropolitana de la Ciudad de Buenos Aires y se espera una tarde y noche con cielo nublado a mayormente nublado con una máxima de 12 grados. Nosotros a las 14 regresaremos con las noticias más importantes en Stream 950.

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2: Este es el reporte de la hora 14 en Stream 950. Comenzamos con los datos del tiempo. A esta hora, 8 grados la temperatura, la sensación térmica, 5 grados 7 décimos, la humedad 84% y el cielo está cubierto en el área metropolitana de la Ciudad de Buenos Aires. Comenzamos con las noticias más importantes. La justicia paraguaya condenó a Edgardo Cuéder por tentativa de contrabando. El Tribunal Especializado en Delitos Económicos y Anticorrupción de Asunción condenó al ex senador a 2 años de prisión de ejecución en suspensión de esa pena, al igual que a su secretaria Yara Ginzel. La Fiscalía había pedido una pena de 2 años y medio de prisión por intentar ingresar a Paraguay más de $200,000 sin declarar. El paralelo, ambos fueron procesados en la Argentina por presunto lavado de activos en una investigación vinculada con la compra de 6 departamentos y sus respectivas cocheras en un edificio de lujo de Asunción. Más noticias, expertos alertan sobre la derogación de la ley de etiquetado frontal. UNICEF, la Sociedad Argentina de Pediatría y la Sociedad Argentina de Nutrición se expresaron en contra de la iniciativa que impulsa el presidente Javier Milei. En un conversatorio que se celebró hoy y del que participaron referentes del mundo académico, legislativo y de la sociedad civil, expertos alertaron sobre el lobby de la industria alimenticia y hasta destacaron cómo la ley es beneficiosa para el equilibrio fiscal por la que tanto aboga el gobierno de la libertad Avanza. La postura de UNICEF es que cualquier revisión del marco normativo nacional en materia alimentaria y nutricional debería asegurar que las herramientas conducentes a una alimentación saludable se mantengan y fortalezcan. Más noticias, la ciudad refinanciará deudas de tarjetas y préstamos en mora. El gobierno de la Ciudad de Buenos Aires lanzó un programa para que las familias porteñas puedan refinanciar deudas en mora de tarjetas de crédito y préstamos personales con una tasa fija y un plazo de devolución más amplio. La iniciativa estará disponible a partir del 3 de agosto a través del Banco Ciudad y de las entidades financieras que decidan adherirse. Según informó el Ejecutivo porteño, el programa de desendeudamiento familiar y personal busca brindar mejores condiciones de financiamiento a vecinos que atraviesan una situación de vulnerabilidad financiera mediante un esquema que contempla una tasa de interés fija y un plazo mínimo de devaluación de 24 meses. Reconocieron a un funcionario de Milei en el Mundial. Se trata de Santiago Viola, el número 2 del Ministerio de Justicia, quien viajó la semana pasada a Estados Unidos para presenciar el partido contra Suiza y extendió su estadía para también estar en el partido frente a Inglaterra. Desde el ministerio afirmaron que fue una excepción. La orden no escrita desde el gobierno había emanado desde la Secretaría General de la Presidencia a cargo de Karina Milei y era que ni el presidente ni ningún miembro del gabinete estarían entre el 11 del mes pasado y el próximo domingo 19 en Estados Unidos para ver in situ a la selección nacional en la Copa Mundial. Dolor en Hollywood. Murió el protagonista de Jurassic Park. El actor Neil Simon falleció este lunes a los 78 años en Sydney, Australia, según informó la familia en una publicación en sus redes sociales. En el mensaje, sus allegados confirmaron que la muerte fue repentina e inesperada y pidieron privacidad mientras atravesaban el duelo. También señaló que Sam Neill estuvo rodeado de su familia y murió con la dignidad que caracterizó toda su vida. Hasta el momento, el entorno íntimo prefirió no revelar de forma pública las causas específicas detrás del fallecimiento. Atención automovilistas, hay reducción de calzada en la autopista 25 de mayo, sentido a Liniers 6, altura Boedo por obras. Avenida Cantilo está cerrada, la colectora por obras entre Aeroparque y Huiraldes hasta fin de año. Autopista de Lepiane con demoras, desde Escalada hasta General Paz por obras. General Paz con demoras desde Avenida Castañares hasta Avenida Rivadavia y sigue cerrada la estación.

tribunales de la línea D. 14, 6 minutos, 8 grados la temperatura, la sensación térmica, 5 grados, 7 décimos, la humedad 84%, el cielo está cubierto en el área metropolitana de la Ciudad de Buenos Aires y se espera una tarde y noche con cielo nublado a mayormente nublado y una máxima de 12 grados. Nosotros a las 15 regresaremos con las noticias más importantes en Stream 950.

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2: Este es el reporte de la hora 15 en Stream 950. Comenzamos con los datos del tiempo. 8 grados 2 décimos la temperatura, la sensación térmica es de 5 grados 5 décimos y la humedad 79%. El cielo está cubierto en el área metropolitana de la ciudad de Buenos Aires. Comenzamos con las noticias más importantes. Milei recibió a la cúpula global de Bayer. El presidente mantuvo un encuentro con directivos de la compañía, funcionarios nacionales y referentes del sector para intercambiar visiones sobre innovación y el marco regulatorio que impulsa las inversiones y el desarrollo científico en medio del debate por las patentes de medicamentos y la propiedad intelectual. El debate excede al sector farmacéutico y también alcanza a otras actividades intensivas en investigación y desarrollo, entre ellas la agricultura, donde uno de los temas vinculados es el régimen aplicable a las semillas y la protección de las innovaciones. Cambiamos de noticia, caso en Skanska, condenaron a Julio De Vido y a José López. Dos décadas después de que estallara el escándalo, ambos exfuncionarios recibieron una pena de 5 años de prisión e inhabilitación perpetua por el delito de cohecho pasivo en concurso ideal con administración fraudulenta en carácter de coautor. La sentencia vinculó al exministro de Planificación Federal con irregularidades en la ampliación de gasoductos adjudicada a la firma sueca en uno de los primeros escándalos de la obra pública kirchnerista. Con este veredicto, De Vido sumó la quinta condena por hechos de corrupción que se agregan a los 4 años por la compra de trenes chatarra, los 4 años por sobreprecios en la instalación de GNL, los 3 años de suspenso por la causa Odebrecht y los 4 años confirmados por la Corte Suprema por la tragedia de Once, por lo que cumple arresto domiciliario en su casa de Zárate. Más noticias, el gobierno prepara una gira sudamericana, la Casa Rosada prepara una serie de viajes de Javier Milei por Sudamérica para posicionarlo como uno de los ejes de un bloque regional de derecha en coordinación con Estados Unidos y con foco en seguridad, comercio, inversiones y alineamiento internacional. Milei viajará el 25 de julio a Brasil para participar en San Pablo del acto de lanzamiento presidencial de Flavio Bolsonaro, pese a que en despachos oficiales reconocen que los números de proyección electoral del candidato brasileño son malos. El objetivo de Milei es mostrarse como un referente continental con capacidad de articular una agenda común con José Antonio Kast, Keiko Fujimori, Abelardo de la Espriella, Daniel Noboa, Santiago Peña y Nayib Bukele. Nos vamos a la información policial. Encontraron a un ex policía federal enterrado en un médano en Las Toninas. El cuerpo de Alfredo Alberto Carvano, un ex policía de la federal de 71 años, que estaba desaparecido desde fines de junio, fue hallado este fin de semana enterrado en un médano en la localidad de Las Toninas y el kilómetro 314 de la ruta provincial 11. El descubrimiento se produjo durante un operativo de rastrillaje en el que un perro de la brigada canina marcó el lugar exacto. Por el crimen, la justicia detuvo a 2 sospechosos, uno de ellos menor de edad, bajo la hipótesis de que el homicidio ocurrió tras una violenta pelea durante una reunión social. La investigación sobre el paradero del policía se había iniciado el pasado 26 de junio, luego de que los bomberos acudieran a apagar un incendio en su casa ubicada en la calle 13 y 4. Nos vamos a la información del Mundial. La selección hizo una práctica liviana después de la victoria por 3-1 ante Suiza por los cuartos de final. La delegación comandada por Lionel Scaloni no tuvo descanso de cara a la que será el partido el miércoles 15 de junio a las 16 horas en Atlanta, Estados Unidos. El equipo continuó con una práctica liviana este lunes para no sobrecargar a los jugadores. Al mismo tiempo se evaluó la recuperación física de los futbolistas luego de un exigente partido que se definió en tiempo suplementario. La albiceleste permanecerá hasta este martes en Kansas, donde volverá a someterse a los trabajos correspondientes y luego a partir directamente a la ciudad donde se jugará el choque de eliminación directa contra Inglaterra. Atención automovilistas, hay reducción de calzada en la autopista 25 de Mayo, sentido a Liniers E6, altura Boedo por obras. Y en Avenida Cantilo está cerrada la colectora por obras entre Aeroparque y Güiraldes hasta fin de año. Recordamos para los usuarios de subte que está cerrada la estación Tribunales de la línea C. 15:08, 8 grados 2 décimos la temperatura, la sensación térmica 5 grados 5 décimos, la humedad 79%, el cielo está cubierto en el área metropolitana de la Ciudad de Buenos Aires, se espera una tarde y noche con cielo parcialmente nublado y una máxima de 12 grados. Nosotros a las 16 regresaremos con las noticias más importantes en Stream 950.

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7: Este es el reporte de la hora 16 en Stream 950. Comenzamos con los datos del tiempo a esta hora. 8 grados 7 décimos, la sensación térmica 6 grados 3 décimos, la humedad 78% y el cielo está cubierto en el área metropolitana de la Ciudad de Buenos Aires. Comenzamos con las noticias más importantes. De esta hora, Diego Santilli se reunió con Claudio Poggi. El jefe de gabinete coincidió con el gobernador de San Luis en la importancia de que el Congreso apruebe la reforma electoral, la eliminación de las PASO y la reforma de la Carta Orgánica del Banco Central. Así lo confirmó Presidencia de la Nación a través de un comunicado en el que detalló que ambos repasaron la agenda de trabajo compartida entre la Nación y la provincia y analizaron los proyectos legislativos impulsados por el Gobierno Nacional. Además, por pedido del gobernador, conversaron sobre la necesidad del traspaso a la provincia de San Luis de la traza de la ex ruta nacional número 7 en el tramo denominado como Avenida José Santos Ortiz. Vamos a la información de mercados. El dólar cotizó estable. La divisa estadounidense comenzó la semana sin cambios y cerró la cotización de la jornada en el mercado minorista del Banco Nación a 1.505 pesos para la venta y 1.455 para...

0: la compra. En tanto, el mercado formal, el dólar blue, quedó en 1.520 pesos para la venta. Los ADRs cayeron hasta 4% de la mano de los bancos y el riesgo país volvió a subir y quedó en 404 puntos básicos. Una camiseta gigante de Messi en el cielo rosarino. La camiseta del capitán de la selección pintó el cielo de la ciudad de Rosario. La enorme casaca, creada por una comuna, la de Cerodino, para el Mundial de Qatar, fue desplegada desde un helicóptero como muestra de apoyo a la selección argentina en plena Copa del Mundo. Para celebrar la victoria en cuartos de final ante Suiza, la enorme camiseta recorrió la costanera del río Paraná y pasó muy cerca del Monumento Nacional a la Bandera, donde en la madrugada hubo festejos por el paso a semifinales. Más información que llega desde el Mundial. Chiqui Tapia anunció el último asado en Kansas. El titular de la AFA, como en las anteriores oportunidades, publicó en sus redes sociales las imágenes de un nuevo asado para toda la delegación argentina en el Mundial. El presidente del fútbol argentino dijo que ahora arranca lo mejor.
1: Primer objetivo cumplido, 45 días en Kansas. Vamos a preparar el asado, el último de Kansas, para los campeones del mundo. Arranca lo mejor, ahora viene lo mejor.

0: Nos quedamos en el Mundial porque las entradas para Inglaterra, Argentina están con precios por las nubes. Los tickets más económicos ubicados en las bandejas superiores del estadio de Atlanta arrancan en los $2,000. Las ubicaciones de categoría 1 significativamente más cerca del césped ya superan los $3,500. Los paquetes Hospitality de FIFA y sus palcos VIP tienen valores por encima de los $10,000. Mientras tanto, según FIFA, el 50% de las entradas para este partido ya fueron compradas por europeos. Ahora el informe del tránsito en Stream 950.
1: Tora de Cantilo entre Aeroparque y Puente Escalabrini Ortiz en el marco del avance de la obra Anillo Pampa y Paso Bajo Nivel. Como alternativa, el tránsito deberá desviarse por Costanera, Güiraldes y continuar por Colectora su camino. Si nos damos una vuelta por la ciudad en Pompeya, Traful y Enrique Ochoa, frenada brusca de colectivo línea 70, el SAME asistió en el lugar, quedó la restricción. Recordamos que en Devoto está totalmente cerrado el paso a nivel de la avenida Chivilcoy y las vías del ferrocarril San Martín, todo se debe a obras. Y en cuanto a los servicios, en estos momentos los trenes y los subtes operan sin problemas.
0: 16:05 minutos, 8 grados 7 décimos la temperatura, la sensación térmica 6 grados 3 décimos, la humedad 78%, el cielo está cubierto en el área metropolitana de la ciudad de Buenos Aires y se espera una tarde y noche con cielo parcialmente nublado y una máxima de 12 grados. Estas fueron las noticias más importantes en Stream 950.
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4: Este es el reporte de la hora 18 en Stream 950. Que comenzamos con los datos del tiempo en la ciudad de Buenos Aires. A esta hora la temperatura es de 9 grados, la sensación térmica es de 6 grados 7 décimos, la humedad 77% y el cielo está nublado en el área metropolitana de la ciudad de Buenos Aires. Y comenzamos con la primera información de este reporte porque Milei completa el tribunal que revisa el caso Libra. El presidente envió al Senado los pliegos de los dos candidatos que eligió para cambiar el tribunal que revisa los fallos de los jueces de primera instancia de Comodoro Py. Los elegidos son el juez Pablo Bertuzzi, que ya integraba la Cámara y que concursó para su propio cargo, y el juez en lo penal económico Pablo Yadarola, allegado al ministro de Justicia Juan Bautista Máiquez. Yadarola hizo el viaje al Lago Escondido con Máiquez junto a directivos del Grupo Clarín, por el que ambos estuvieron imputados por la Justicia Federal de Bariloche y fueron sobreseídos cuando el caso pasó a los tribunales de Comodoro Py. Los dos cargos son para la Sala 1 de la Cámara Federal, que interviene en la causa Libra, que investiga al presidente y a su hermana. Hay más información porque crece la tensión en el peronismo. El gobierno de la provincia de Buenos Aires le envió un mensaje al kirchnerismo en medio de la tensión a través de Carlos Bianco. El ministro de gobierno de Axel Kicillof salió al cruce de Máximo Kirchner, que postuló a la expresidenta para las elecciones de 2027. El funcionario bonaerense dijo que el sector de Kicillof no quiere dividir al campo popular, quiere mantenerlo unido y que haya un solo candidato.
5: Ratifico lo que dije, realmente creo que el año próximo en las elecciones presidenciales la derecha va a tener un solo candidato, creo yo, que será Milei o quien el Círculo Rojo decida, seguramente, y que si nosotros queremos terminar con esta pesadilla que está viviendo el país, con este desguace de las instituciones, de nuestro aparato científico-tecnológico, con los problemas que está teniendo la población, destrucción del aparato productivo, el aumento del desempleo, la pérdida de poder adquisitivo, de ingresos de la población, hay que ganar la elección, y nosotros queremos ganar la elección. Hoy están las PASO, y si no están las PASO tendremos que discutir cuál es el instrumento, cuál es el método para dirimir una interna o para llegar a un acuerdo de consenso. Se verá, falta un montón además, estamos muy ansiosos. Pero es lo que pienso, que tiene que haber un candidato único del campo popular si queremos ganar. Ahora, si queremos perder o si algún sector piensa en perder y querrá dividir al campo popular. Nosotros no queremos dividir al campo popular. Queremos mantenerlo unido y que haya un solo candidato que represente al campo popular. Sencillo, simple, eso.
4: Y en el ámbito judicial hablamos de la causa Maradona porque citaron a un custodio para que declare en el juicio por la muerte de Diego Maradona. Se trata de Julio César Soria, quien visitó al paciente en la casa del country donde permaneció tras recibir el alta de la intervención quirúrgica por el hematoma subdural en la clínica Olivos. Se espera que el testigo recuerde cómo observó al célebre futbolista, su estado de ánimo, la atención que recibía por parte de los enfermeros y si se comunicaba con el neurocirujano. Cano Leopoldo Luque, la psiquiatra Agustina Kasachov y el psicólogo Carlos Díaz. Hay más información, siempre en el mismo ámbito. La justicia investiga el entrecruzamiento de llamadas de Insaurralde y Jessica Sirio. Uno de los objetivos de la justicia es determinar cuál fue el destino de los millones de dólares que evidentemente grabó y que se sospecha eran de su ex marido, el ex intendente de Lomas de Zamora, Martín Insaurralde. Para eso, la fiscalía pidió un entrecruzamiento de llamadas de todos los imputados de la causa. Fuentes judiciales informaron que el fiscal federal Sergio Mola requirió analizar las llamadas desde 2009 hasta la actualidad. El objetivo de la medida es saber si a través de ese análisis de llamadas se puede obtener información sobre cómo llegó el dinero que grabó Sirio y cuál fue su destino. Nos metemos de lleno en el Mundial 2026. Arrancan las semifinales. Francia y España abren el fuego por el primer boleto a la final. Este martes, Francia y España se enfrentan en Dallas buscando al primer finalista del torneo. Las miradas estarán en el duelo estelar entre Kylian Mbappé y Lamine Yamal. Tras el cierre de las sedes de México y Canadá, todo se define en Estados Unidos. El miércoles, en tanto, Argentina, lo esperado por muchos, jugará su semifinal ante Inglaterra en Atlanta. Los perdedores irán por el tercer puesto el sábado 18 y la gran final será el domingo 19 de julio en Nueva Jersey. Ahora compartimos el informe del tránsito en Stream 950 de la mano de nuestra compañera Patricia Fiorentino.
6: Reiteramos, se cerró la colectora de Cantilo entre Aeroparque y el puente Escalabrini Ortiz en el marco del avance de la obra Anillo Pampa y Paso Bajo Nivel. Como alternativa, el tránsito deberá desviarse por Costanera, Huiraldes y continuar por colectora su camino. Escape de gas en Núñez, Campozalles y Avenida del Libertador, hay reducción de un carril. En Parque Avellaneda, Avenida La Plata y Avelino Díaz, corte total por reparación de luminarias, se realizan desvíos. Desastre de tránsito en Avellaneda, se realizan obras sobre Belgrano y Maipú, solo habilitados los carriles de colectivos, la cola llega a Constitución, colapsa la autopista 9 de Julio Sur, vía Puente Pueyrredón. También siniestro de tres vehículos en la autopista 25 de Mayo, sentido a Liniers, a la altura de Biel. El carril derecho está restringido y provoca demoras desde San Cristóbal. No hay heridos. Ya se carga Avenida General Paz al Riachuelo. Se mantiene un obrador en Recoleta, Córdoba, a metros de Pueyrredón, lo que genera contratiempos a todo momento. Con respecto a los trenes, operan en tiempo y forma. Y si recorremos las líneas de subtes, circulan de acuerdo a sus cronogramas habituales.
4: Te contamos ahora cómo está el tiempo en la ciudad de Buenos Aires. A esta hora la temperatura es de 9 grados, hay una sensación térmica de 6 grados 7 décimos y una humedad del 77%. El cielo, en tanto, está nublado en el área metropolitana de la ciudad de Buenos Aires. Se espera una tarde y noche con cielo parcialmente nublado y una temperatura mínima de 4 grados.

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1: Este es el reporte de la hora 19 en Stream 950, que comenzamos con los datos del tiempo en la ciudad de Buenos Aires. A esta hora la temperatura es de 9 grados una décima, la sensación térmica es de 7 grados 4 décimos, humedad 78%. El cielo está parcialmente nublado en el área metropolitana de la ciudad de Buenos Aires. Y comenzamos con la primera información de este reporte, porque hubo mesa chica libertaria por el Banco Central. Javier Milei reunió por casi 3 horas a sus diputados y senadores para explicarles el proyecto para reformar la Carta Orgánica del Banco Central. El objetivo es prohibir por ley que el Central le preste un solo peso al Tesoro, es decir, blindar a la entidad para que nunca más pueda emitir para financiar al Tesoro. Para evitar cualquier tipo de filtración, los legisladores tuvieron que dejar los celulares en un sobre cerrado antes de entrar. El paquete que se viene incluiría también la eliminación del PASO y el famoso shutdown para trabajar en el gasto si se agota el presupuesto. El borrador final todavía se está terminando de elaborar entre el Banco Central y el equipo de Sturzenegger. Cambiamos de información porque hay paro docente confirmado. La Asociación de Maestros ratificó el paro de 48 horas en la provincia de Buenos Aires. La Asociación de Maestros de la provincia de Buenos Aires confirmó la medida para mañana martes y el miércoles 15 de julio. El gremio rechazó de forma contundente la propuesta salarial del gobierno bonaerense, que consistía en un aumento del 7% a pagar en 2 tramos. Desde el sindicato denunciaron una campaña de desinformación por parte de la gestión provincial. Aseguran que la medida de fuerza fue notificada formalmente ante la Dirección General de Cultura y Educación y el Ministerio de Trabajo, desmintiendo las versiones oficiales que hablaban de una falta de presentación legal. Pasamos al ámbito internacional, preferentemente judiciales, de los escombros a la justicia. Es así, rescataron a un ex miembro de la ETA y España ahora pide su detención. Luis María Olalde, alias Sixto, fue rescatado con vida de entre los escombros de su edificio en el barrio de San Bernardino, Caracas, tras el sismo. Su paradero era un misterio absoluto desde hacía décadas. Apenas se confirmó que estaba vivo, la Asociación Española Dignidad y Justicia solicitó su captura inmediata. Olalde está acusado de integrar la banda terrorista ETA y de participar en un atentado en el año 1978 en el que fueron asesinados 3 guardias civiles. Una historia realmente impactante que combina un rescate milagroso con el peso de la justicia internacional. Pasamos al ámbito del Mundial 2026, conmoción en el fútbol. Murió a los 38 años el árbitro Rob Diepering. El árbitro neerlandés de 38 años fue encontrado sin vida por la policía en su domicilio. La noticia fue confirmada oficialmente por la Federación de Fútbol de los Países Bajos, aunque por el momento se desconocen las causas de su fallecimiento. Diepering había sido preseleccionado como VAR por la Copa del Mundo, pero fue apartado debido a una denuncia de abuso sexual en Londres tras un partido de la Conference League. Aunque la acusación fue desestimada más tarde por falta de pruebas, el escándalo truncó su carrera internacional. Nos metemos de lleno en el Mundial 2026, mística selección, la intimidad del último asado de la escaloneta antes de la semi. No hay partido histórico, evidentemente, sin ritual sagrado. La selección argentina se despidió de su búnker en Kansas City con el clásico asado de cara a la semifinal contra Inglaterra. En un clima súper relajado, con cumbia santafesina de fondo y Scaloni dando el visto bueno como primer catador, los jugadores compartieron un momento íntimo antes de subirse al avión rumbo a Atlanta. Lionel Scaloni dio el aprobado reglamentario, mientras que el Dibu Martínez y Lautaro Martínez lideraron el testeo de la carne al pie de las tablas. Una dosis extra de mística y unión para un grupo que busca volver a hacer historia este miércoles. Compartimos ahora la información del tránsito en Stream 950 de la mano de nuestra compañera Patricia Fiorentino. Colisión en el ramal Campana en el kilómetro 47, a la altura de Septiembre, sentido a Capital. Hay dos vehículos involucrados con dos heridos. El carril lento está tomado. Se registran demoras. Circular con precaución. Ya está el paso libre en la autopista 25 de Mayo, mano a línea C6, altura Biel, luego de un incidente. Recordamos que desde hoy se cerró la colectora de Cantilo entre Aeroparque y Puente Escalabrini Ortiz en el marco del avance de la obra Anillo Pampa y Paso Bajo Nivel. Como alternativa, el tránsito deberá desviarse por Costanera, Güiraldes y continuar por colectora su camino. Siguen los contratiempos en Avellaneda, se realizan trabajos de mejora sobre Avenida Belgrano y Maipú. Solo están habilitados los carriles de colectivos. Colapsa la autopista 9 de Julio Sur. También demoras en Wilde, Bernal y Quilmes por obras en la autopista La Plata-Buenos Aires para salir al sur. En San Cristóbal, Cochabamba y Avenida Jujuy hay corte total por operativo policial. Momento de actualizar el estado de los subtes, operan en tiempo y forma. Y en cuanto a los trenes, atención a los usuarios de la línea Roca, porque en los ramales a La Plata y Bosques vía Quilmes está operando con demoras por pasajero descompensado en Sarandí. Bien, ya te informamos con respecto al tránsito, te contamos cómo está la ciudad a esta hora en Buenos Aires. La temperatura es de 9 grados una décima, hay una sensación térmica de 7 grados 4 décimos, la humedad se mantiene en 78%. El cielo está parcialmente nublado en el área metropolitana de la ciudad de Buenos Aires. Se espera una noche con cielo mayormente nublado y una temperatura mínima de 4 grados, así que abrigarse. Nosotros a las 20 regresaremos con las noticias más importantes en Stream 950.
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0: Este es el reporte de la hora 20 en este 9:50 que comenzamos con los datos del tiempo en la ciudad de Buenos Aires. A esta hora la temperatura es de 9 grados 3 décimos, la sensación térmica es de 7 grados 3 décimos y la humedad 77%. El cielo está parcialmente nublado en el área metropolitana de la ciudad de Buenos Aires. Comenzamos con la primera información de este reporte porque, según Juliana Santillán, fue una excelente clase. Elogió la cumbre de Milei con los legisladores oficialistas. La diputada de la Libertad Avanza calificó así la reunión que el presidente encabezó en Casa Rosada sobre los proyectos de reforma política y la modificación de la Carta Orgánica del Banco Central. A la salida del encuentro, la legisladora bonaerense dijo que las reformas apuntan a erradicar de forma definitiva la financiación del Banco Central al Tesoro Nacional, además de avanzar decididamente con la eliminación de las PASO.
1: Bueno, fue una excelente clase de reforma política, de reforma de lo que va a ser la Carta Orgánica del Banco Central. Se hizo un pasaje por la historia, que el Banco Central fue creado por una situación de urgencia de la Argentina, una época de crisis. Luego Perón lo nacionalizó, lo convirtió en el Banco Central Nacional y Popular, y ahí empezaron todos los desajustes. Y la inflación empezó a crecer desde ahí, desde ese momento. Nada, lo que el presidente explicó es lo de qué se trata la reforma, que apunta a los puntos básicos, digamos, que son centrales, que básicamente es para que ya no se pueda más financiar al Tesoro. Y bueno, otras cuestiones que hablamos más en detalle, la reforma de la Carta Orgánica, también la eliminación de las PASO.
0: Pasamos a otra noticia y hablamos de curiosidades deportivas. La pelota del Diego. Subastan la mítica pelota de México 86 y esperan una cifra récord de 10 millones de dólares. En la previa del cruce del miércoles entre Argentina e Inglaterra, la casa de subastas norteamericanas Heritage Auctions anunció que pondrá a la venta la mítica pelota Adidas Azteca con la que Maradona anotó la mano de Dios y el gol del siglo en México 86. El balón ha sido guardado durante décadas por el árbitro tunecino Ali Bin Nasser, quien ya la había vendido en 2022 a un comprador anónimo por $2.400.000. La puja arrancará el 31 de julio con un piso de $2.5 millones, pero los especialistas estiman que podría superar los 10 millones por la locura mundialista. Y si hablamos con respecto a lo que pasó en el 86, los veteranos de Malvinas piden separar al fútbol de la guerra antes de la semi con Inglaterra, por memoria y respeto más que nada. A horas de la semifinal entre Argentina e Inglaterra, la Federación de Veteranos de Guerra, 2 de abril, emitió un documento, el sentimiento mal

Dinero no se negocia. Los excombatientes piden separar la pasión futbolística del legítimo reclamo de soberanía sobre las islas. El texto destaca que el partido del miércoles no debe ser tomado como una compensación histórica ni como una revancha armada. Lo que estamos viendo es la puja que tuvieron, más que nada la pelea entre los hinchas en dos rivalidades, ¿no? Entre Inglaterra y los hinchas argentinos. El texto además destaca que el partido del miércoles no debe ser tomado como una compensación histórica ni como una revancha armada. Los veteranos instaron a alentar con pasión, pero evitando expresiones de xenofobia o de odio, recordando que la soberanía se defiende por vías pacíficas y diplomáticas, honrando siempre la memoria de los 649 caídos en el conflicto bélico. Una lección de madurez y de grandeza que nos llega directo del corazón de nuestros héroes de Malvinas. Hay más información porque hablamos ahora de ayuda humanitaria por Venezuela, ayuda desde el país ruso. El gigante AN-124 arribó a Maiquetía con ayuda.

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